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Como dice ese gran artista Sergio Dalman, claro que sí, bailar pegados, eso sí es bailar, oyente. Oyente, buenos días, oyente, buenos días, oyente, buenos días. Muy buenos días, un placer saludarlos en esta mañana, este sábado. Felices, por supuesto, porque Colombia le ganó a Ghana. 1-0, pero ganamos, oyente, estamos en octavos de final. Y qué bueno que todo un país, 53 millones de colombianos en un solo grito y una sola felicidad. Dios les bendiga grandemente, feliz fin de semana, gracias por acompañarnos en esta mañana, en este nuevo día, fresca la mañana. Oye, qué aguacero el de anoche, ¿no? Yo les dije, ayer en horas de la mañana les decía, y Yancy decía, no, que es que va, el IDEAN dijo, vea, yo le creo a Dios, yo le creo a Dios, y vean el aguacero de ayer. 6:18 minutos, a las 6:18 minutos, yo escucho Radio Tiempo todo el tiempo.

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Las 6:38 minutos, y a las 6:38 minutos yo escucho Radio Tiempo todo el tiempo. Nos escriben por aquí, nos dice: bendiciones y un feliz cumpleaños para mi mamá, dice el mensaje. Tulia Gómez Casilla, que Dios la siga conservando con salud hasta que llegue viejita desde el Faro 2. Janet Romero, 24-7, escuchando Radio Tiempo todo el tiempo. Janet Romero dice que la mamá está de cumpleaños hoy y la va a tirar de todo. ¿Qué hay que hacer, Janet? ¿A dónde llegamos? ¿A qué horas? Y con mucho gusto, todos los que conocen a Janet Romero y a su mamá Tulia Gómez Casilla, hoy 5 de la tarde, me está escribiendo por aquí que a las 5 de la tarde ahí en el Faro 2 hay un brindis especial, que todo el que llegue tiene derecho al brindis. 6:39 minutos, habla el corazón, oyente de Radio Tiempo. Rob Z hace parte de los invitados o invitadas en tu Radio Tiempo todo el tiempo.

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0: Son las 7:15 minutos, a las 7:15 minutos yo escucho Radio Tiempo todo el tiempo. Nueva hora, oyentes, nueva hora de música, oyentes, Marisela, Luis Miguel, el grupo Maná. Voy a tener en esta siguiente hora Yuri, voy a tener a Chayanne, voy a tener a Pablo Alborán, Laura Pausini, si quieres una de Diango también te la voy a ofrecer en esta mañana, oyente de Radio Tiempo. En este sábado, hey, sábado súper especial, oyente de Radio Tiempo, porque ganó nuestra selección Colombia. Oiga, definitivamente todavía se encuentro personas por allí en las calles, por ahí me encuentro personas celebrando, eso está bien, así es. Y hoy sábado, usted que puede, hágale. Bueno, oyentes, después de 32 años, Colombia se enfrentará a Suiza el próximo martes. Oiga, 32 años en una Copa del Mundo. Qué bueno, oyentes. Y, por supuesto, a Suiza le ganamos. 7:16 minutos, bienvenidos a una nueva hora de música y esas canciones que tú disfrutas y cantamos en esta mañana de este sábado, fresca la mañana, deliciosa la mañana, con tu Radio Tiempo todo el tiempo. Entre otras cosas, oyentes, para los que están conectados con Radio Tiempo, y muchos dicen, bueno, lavo, no lavo, oyente Radio Tiempo, lo mejor es que quédese quieto, porque hay lloviznas en algunos sectores ya, y bueno, la idea es que eso, como hasta las 8 y algo de la mañana, se mantenga así. Después se disipa esa posible lluvia que va a caer, y se prevén lluvias para horas de la tarde, oyentes de Radio Tiempo, y vamos a tener temperatura no tan alta, gracias a Dios, y lluvia así como anoche, oyentes, que inclusive va para horas de la madrugada y todo. Nos alegra acompañarles, como siempre, con buena música en esta mañana en tu Radio Tiempo todo el tiempo.
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0: Las 7:30 minutos y a las 7:30 minutos yo escucho Radio Tiempo todo el tiempo. Bueno, oyentes, para seguir hablándoles acerca de la Copa del Mundo, ¿cómo decimos que no? Si eso es lo que está de moda en este momento y es tendencia por todas partes, pues sobre todo ayer que ganó nuestra selección Colombia. Hoy tenemos partido de Canadá-Marruecos a las 12 del día y a las 4 de la tarde Paraguay-Francia. Paraguay-Francia. Además de eso, oyentes, tenemos otro partido que yo sé que no nos podemos perder. Y es que mañana domingo estará a las 3 de la tarde Brasil-Noruega y a las 7 de la noche, mañana domingo también, México-Inglaterra. Está bueno ese partido. Para el día lunes, Portugal-España a las 2 de la tarde. Para el martes, oigan bien, martes 7 de julio, Argentina-Egipto a las 11 de la mañana y Suiza recibe a Colombia a las 3 de la tarde. Ahí programándonos de una vez. Este fin de semana va a estar buenísimo con fútbol y todo. 7:32 minutos a las 7:32 minutos. Yo escucho Radio Tiempo todo el tiempo.
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Aunque apenas llegando, llegó ahorita nomás. Bueno, no se preocupe que usted tiene el beneficio de la duda, pase lo que pase, digan lo que digan. Así es que mientras exista el beneficio de la duda, usted oyente Radio Tiempo es inocente. Así es que si apareció fue hoy, ojo con lo que va a decir, pilas. Las 7:44, a las 7:44, yo escucho Radio Tiempo todo el tiempo. Oyentes, la lesión de John Córdoba ayer en el partido de Colombia-Ghana parecía un golpe inesperado para Colombia, ¿sí o no? En el partido contra Ghana, yo creo que el ingreso de Luis Suárez no solo permitió mantener el peso ofensivo del equipo de Néstor Lorenzo, sino que terminó escribiendo una página inédita en la historia de la Copa del Mundo. Y es que, bueno, nosotros siempre hemos dicho, el que le van a dar, le guardan. El delantero, que perdió su puesto de titular, ingresó al minuto 8 para reemplazar a Córdoba, que abandonó el campo por lesión. Apenas 6 minutos después, y entonces, oyentes, hay un nuevo récord de un colombiano. De acuerdo con el reconocido estadígrafo Mr. Chip, la asistencia de Luis Javier Suárez representa la participación directa en un gol, ya sea anotando o asistiendo, más temprana de un futbolista que ingresa como suplente en toda la historia de los mundiales. Oigan bien, oyentes, para que lo tengan en cuenta, el colombiano apenas necesitó 6 minutos desde que pisó el terreno de juego para intervenir directamente en una anotación. Un registro que superó una marca que permanecía vigente desde el Mundial de Alemania 2006. Hasta ahora el récord permanecía al italiano Marco Materazzi, quien también ingresó tras lesión de un compañero, Alessandro Nesta, y marcó frente a República Checa en el minuto 26 de aquel encuentro. La actuación de Suárez rebajó ese registro en 12 minutos. Oigan bien, el récord estaba en 26 minutos. Bueno, Luis Suárez lo hizo en solo 6. Datos que hay que dar, oyentes. Las 7:46 minutos, y a las 7:46 minutos yo escucho Radio Tiempo todo el tiempo.

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1: Cuando alguien conoce a su pareja, así como lo dice Ricardo Arjona, esa es una relación buenísima, así debe ser. 7:54 minutos, y a las 7:54 minutos, oyentes, a esta hora voy a compartir con ustedes noticias buenas, noticias excelentes, oyentes, noticias espectaculares, noticias buenas para empezar este fin de semana, porque ya llegamos al sábado 4 de julio. Oye, oyentes, un nuevo milagro se ha dado en La Guaira, y es que la esperanza sigue viva en La Guaira. Durante la madrugada del pasado 3 de julio, las autoridades confirmaron el hallazgo y rescate con vida de una mujer que permanecía atrapada bajo escombros desde el terremoto del pasado 24 de junio. Tras ser localizada esta mujer, la víctima fue estabilizada por equipos paramédicos en un lugar, trasladada de emergencia a un centro hospitalario. Y ahí pues recibió atención médica. Oigan bien, oyentes, ella dijo, cuando ya la estabilizaron y todo, ella contó de que un hombre hermoso con una manta blanca con dorado la guió hasta ver la luz. Ella, abro comillas, ella dijo, él venía conmigo y salió por aquí. Y él solo me dijo, me voy, espero que te encuentres bien, tengo que seguir ayudando, cierro comillas. La joven, al salir, preguntó a los rescatistas y ellos quedaron asombrados por lo que ella estaba diciendo. Pero la esperanza sigue viva, oyentes, sigue intacta para todos esos hermanos venezolanos. Sabemos que hay muchos todavía debajo, y bueno, que sea de verdad que el Dios de la vida, que todo lo puede, siga haciendo milagros, y se vienen dando, se están realizando milagros, oyentes. Con esta canción que viene de Shakira, cierro esta hora y voy la pausa, y después más música en tu Radio Tiempo todo el tiempo. Moscas en la casa se llama esta canción. 7:55 minutos, a las 7:55 yo escucho Radio Tiempo todo el tiempo.

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8:16 minutos, a las 8:16 minutos, oyentes, estas canciones que hacen parte de la historia, de tu historia, y que hoy las recuerdas con tu Radio Tiempo todo el tiempo, sobre todo cuando hay un amor verdadero, oyente de Radio Tiempo, como ese de Pablo Milanés por su esposa Yolanda, y por qué no, un amor verdadero como este que tiene para ti Radio Tiempo y Alexandre Pires. 8:16, a las 8:16, otra hora más de música, oyentes, en tu Radio Tiempo todo el tiempo.

0: Son las 8 y 31 y a las 8 y 31 yo escucho Radio Tiempo todo el tiempo. Oyentes, hoy es una fecha muy especial, además de la noticia de ayer de Colombia, que nos dio nuestra Selección Colombia, la alegría que nos dio la Selección Colombia en la Copa del Mundo. Mi familia está súper feliz, súper recontra, ultra, mega feliz y orgullosos de una mujer maravillosa que hoy está de cumpleaños. Mi hermana Carmencita, la menor de las mujeres, y ahí está feliz escuchando Radio Tiempo. Hermanita, mi Dios te bendiga, que el Dios de la vida te dé largura de vida, te dé salud, prosperidad, abundancia, bendición, sabiduría y tantas cosas que te mereces, Carmencita, que tienes y te mereces. Mi Dios te siga bendiciendo, que sigas cumpliendo muchos años más. De parte de Cruz, mi María Isabel, Tilsa, Domingo, Ángel, de parte de Julio, del Cucho, de parte de todos nosotros, de tu hija Caro, de Luisa Fernanda, y desde la distancia, Carolina me llamó y me dijo, tío, felicíteme a mi mamá en inglés, porque ella está por allá, por los Estados Unidos. Yo le dije, bueno, listo, listo, Caro, ya ahorita no te preocupes, yo le voy a mandar la felicitación. Carmen, feliz cumpleaños de parte de todos nosotros, de parte de Rocío, de parte de Janet, de parte de Ángel. Ángel también desde la distancia te envió un saludo muy especial en esta fecha súper especial para todos. De parte de Domingo, feliz cumpleaños, hermanita, que sigas cumpliendo muchísimos años más. Todos los sobrinos, toda la familia, nos unimos para desearte lo mejor y que sigas cumpliendo muchos años más. Y gracias por escuchar Radio Tiempo todo el tiempo. Ya son las 8 y 33 minutos y a las 8 y 33 minutos yo escucho Radio Tiempo todo el tiempo. Quien está feliz es mi amigo Israel Gómez desde Canadá escuchando Radio Tiempo todo el tiempo. Fíjense que él ayer el marcador que dio fue 1-0 ganando Colombia y acertó. Así es que Israel, me pasa por favor, me toca enviarle el premio allá a Canadá, no se preocupe, ya le voy a enviar el efectivo, tranquilo, yo le voy a hacer una transferencia, felicitaciones. Y que además hoy juega Canadá, hoy tiene el corazón dividido, ayer era colombiano, hoy es canadiense, así es que saludos para usted. Y también para doña Julie Picard, por supuesto. 8 y 34 minutos, voy con más música, oyentes, más canciones en esta mañana inolvidable del sábado con tu Radio Tiempo todo el tiempo.
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Él es Ricardo Montaner, el invitado en tu Radio Tiempo, 9:17 minutos. Ya son las 9:17 minutos y a las 9:17 minutos yo escucho Radio Tiempo todo el tiempo. Estas canciones, oyentes, sé que mueven muchas fibras y aquí para eso está Radio Tiempo todo el tiempo. Nos escriben los oyentes. Por aquí me dice: hola, buenos días, Radio Tiempo. La familia Rodríguez Fuentes, Eduardo, Yolanda, Víctor, Jesús, la pequeña María desde la ciudad sorpresa de Colombia, Pasto Nariño, en sintonía de la mejor emisora del amor, Radio Tiempo, todo el tiempo. Quiero que por favor feliciten a mi hermana Patricia y la canción de Enrique Iglesias, muchas gracias. Yo escucho Radio Tiempo todo el tiempo. Patricia está de cumpleaños de parte de Jesús, su hermano, y de toda la familia, que Dios le bendiga y que siga cumpliendo muchos años más. Y gracias por escuchar Radio Tiempo todo el tiempo. 9:18 minutos, y a las 9:18 minutos, oyentes, les traigo una mujer maravillosa. Ella es Ana Gabriel, una estrella Radio Tiempo, y a las 9:18 yo escucho Radio Tiempo todo el tiempo.

Ya son las 9 y 29 minutos, y a las 9 y 29 minutos yo escucho Radio Tiempo todo el tiempo. Lucía y Joaquín, los hermanos Pimpinela, invitados con esta canción en esta mañana deliciosa de este sábado. La buena compañía es de tu Radio Tiempo todo el tiempo. Y nos escriben los oyentes. Bueno, aquí estamos cambiando de look, felices de la vida, hoy más linda que nunca. Vine a arreglarme las mechas hoy porque me voy a comer al mundo. Me escribe un oyente aquí en Radio Tiempo. Ella se llama Silvia, está escuchando Radio Tiempo todo el tiempo en la urbanización Vallejo, desde Luz Mercedes Salón. Ahí están felices escuchando. Envíenle un saludo, por favor, para Linda y para Luz, aquí en la peluquería, trabajando con la buena energía de Radio Tiempo todo el tiempo. Que allí en Luz Mercedes Salón dizque hacen milagros. Ahí la mujer llega más o menos y sale linda. Y si ella llega linda, sale súper linda. Excelente, me alegro mucho. Así es, así es. Y me dice Silvia, hoy estoy aquí feliz cambiando de look porque hoy voy a comerme el mundo. Voy a disfrutar de este fin de semana. Y eso sí, siempre con la compañía de Radio Tiempo todo el tiempo. 9:31, yo escucho Radio Tiempo todo el tiempo. Compláceme con la canción Nunca Voy a Olvidarte, Enrique, de Cristian Castro. Claro que sí, con mucho gusto. Para eso estábamos, oyentes, para consentirlos, para alegrarles este día, este fin de semana, con la buena compañía de Radio Tiempo todo el tiempo.

0: Las 9.46 minutos y a las 9.46 minutos yo escucho Radio Tiempo todo el tiempo. Qué mañana tan deliciosa, ¿no? La mañana todavía sigue fresca. Igual la temperatura hace calor, claro que sí, porque no voy a decirles que no hace calor. Sí, pero al tener 34 o 33 grados centígrados, para que en este momento estemos en 28, 29 más o menos, pues eso dice de que va a ser un día no tan caluroso. Por ahí al mediodía, después de mediodía, como hasta las 2, 3 de la tarde, vamos a tener la máxima por ahí de 31 grados más o menos. Pero para las horas de la tarde sí hay lluvia, así que vaya preparándose. 9.47 minutos, te sigue acompañando Radio Tiempo. Seguimos con ustedes, oyentes, porque esta mañana la hacemos nosotros, muy especial para ustedes, los que siempre están escuchando Radio Tiempo todo el tiempo.
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8: Aquí estoy listo, feliz y emocionado de poder acompañarlos en este conteo de lo más importante de la semana en las 21icas Radio Tiempo. Pónganse cómodos, prepárense porque les traigo, además de las 21 canciones que ustedes más piden, de las que más hablan, de las que más nos preguntan, de las que quieren cantar y mucho más, pues hombre, vamos a estar contándoles un poquito lo que es viral, lo que es tendencia, hablando de las historias convertidas en canción, de las estrellas Radio Tiempo, mostrándoles nuevos sonidos que seguramente pronto formarán parte también de tu playlist. Y bueno, tantas cosas por contarles en esta mañana, en este recorrido de solo buenos éxitos, de buenas canciones a través de tu Radio Tiempo todo el tiempo. Así que bienvenidos, son las 21icas Radio Tiempo. ¿Cuáles son los opcionados para estar en ese número uno? De una, te voy a ir actualizando un poco para que pues estés ahí atento y seguramente tu canción podría estar en este número uno esta semana. Para que lo tengas en cuenta, ¿cuáles son esas canciones que pueden estar en el número uno esta semana? Pues opcionados están Juanes y Fonseca con esto que se llama Antes que el tiempo se vaya.

0: Podría llegar al número uno también, Morat, ¿quién quita con esto que se llama Tu cárcel?
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0: O en el número uno podría estar Carlos Vives con esta muy bonita canción, se llama Te

0: ¿Cuál será la número uno? Ya lo vamos a conocer. Por lo pronto, nos vamos directamente al lugar número 21. Y ahí encontramos a Abel, quien esos días causó furor en redes sociales al subir una foto junto a Bizarrap. Ambos sabemos y todos sabemos que Bizarrap genera unas sesiones bastante especial. Y obviamente, sumado al talento de BL, a esa creatividad que tiene BL, seguramente, si se llega a concretar y a confirmar que van a lanzar una canción juntos o que van a formar parte de una sesión, pues hombre, definitivamente estamos seguros que tiene todo para ser uno de los éxitos de la temporada. ¿Será que sí? ¿Será que no? Bueno, esperemos a ver cómo trasciende esta fotografía que subió BL junto a Bizarrap. Por lo pronto, en el lugar 21 está con esto que se llama Quédate. 21,
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Y ese par precisamente fueron los protagonistas de una... algo que me gusta mucho y que está haciendo por estos días, una aplicación de música llamada Close Friends Only. Y pues ahí tuvo la oportunidad de entrevistar a J Balvin y a Ryan Castro. Se le preguntaron y se les habló sobre muchas cosas, sobre la selección, sobre su música, sobre mucho más. Por ejemplo, Ryan se le preguntaba si quería tener

0: Son como nosotros, por ejemplo, estar en Coachella, tocar en un estadio y la sensación que sienten cuando van a una Copa Mundial. Un chico que se crió en un barrio jugando al fútbol, pues definitivamente lo va a vivir de una buena forma, lo va a vivir bien. Ahí estaba, Ryan Castro y J Balvin en este experimento, en este podcast, donde pues se le habla muy cercano a los... se entrevista de una forma muy cercana a varios personajes de la música. Y en este primer episodio, por decirlo así, pues fueron invitados el señor J Balvin y Ryan Castro, a quienes escuchamos en el lugar número 20 con La Villa, a Capo y a Ryan Castro. Y en el lugar 21 arrancaba BL con Quédate. Son las 21 de tu radio tiempo, momento de avanzar, momento de seguir, y llegamos al lugar 19 y ahí encontramos a Karol G. Recordemos que Karol G estuvo en el confesionario. Es prácticamente como una nueva forma de hacer conciertos, donde Rosalía pues interpreta sus canciones, pero en medio del concierto invita a un artista a un confesionario. Tiene toda su locación y todo, como con los confesionarios que hay en las iglesias. Y en esta ocasión invitó a Karol G. Bueno, todos sabemos que Karol G llegó, por ahí estuvo hablando y diciendo que una vez la dejaron plantada en un aeropuerto cuando iban a celebrar el cumpleaños de una pareja, de uno de sus novios. No aclaró quién, pero todo el mundo empezó a atar cabos y dijo como que sí, como que es fate. Bueno, todo mundo dice que es fate, aunque ella no menciona a nadie. Lo que sí fue claro es que de inmediato Fate, en teoría, lanzó una respuesta. Obviamente, no lo dijo directamente, pero se apareció cantando una canción a través de su TikTok, que muchos se interpretaron como una respuesta a lo dicho por Karol G. ¿Qué dijo? Algo así, entre las frases que pronunció, decía: ¿a dónde qué te fuiste? ¿Cuál es la razón? ¿Desapareciste? No quisiera verte con alguien más que no sea yo, que no sea yo. Eso dice una canción, por ahí apareció cantando el señor Fate. Y todo el mundo dice, claro, esa fue la respuesta para Karol G. No sé, para mí simplemente está promocionando lo que podría ser su nueva canción. Total, Karol G, cada cuestión que hagan, tanto Fate como Karol G, por lo menos por ahora, siempre se van a seguir vinculando uno con el otro, ¿no? Yo creo que ahí todavía hay asuntos pendientes, pero ya lo veremos, el tiempo dirá al final qué va a pasar. En el lugar 19 está Karol G junto a Marco Antonio Solís con esto que se llama Coleccionando Heridas. Lugar 19 en las 20 únicas de Radio Tiempo.
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0: Mi Laura Pausini, nuestra Laura Pausini, y esta versión de antología en este nuevo álbum que se llama Yo Canto, bueno, en este reciente álbum que se llama Yo Canto, donde incluye canciones, grandes clásicos o canciones que forman parte de la vida de Laurita Pausini, y ella ha decidido tomarlas y hacerle su versión particular, su versión especial, y esta nos gusta muchísimo, porque pues aquí está en el lugar 18 con esto que se llama antología, y es precisamente con esta mujer que siempre nos sorprende con su música, con su talento, con su manera de ser, con quien vamos a escuchar una de esas canciones recomendadas, una de esas que seguramente muy pronto formarán parte de tu playlist recomendada aquí en Radio Tiempo.
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0: Y resulta que así como Laura Pausini hizo ese tributo o esa versión especial de la canción Antología de Shakira, quiso también hacer un tributo a Argentina y escogió uno de sus grandes artistas y una de sus grandes canciones. Escogió exactamente a Fito Páez, quien hace algunos años atrás hacía esa versión bastante fuerte de Mariposa Technicolor. Y obviamente Laura Pausini quiso también imprimirle su propio estilo y energía en esta versión. Mariposa Technicolor, Laura Pausini, canción recomendada esta semana.
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0: Oiga, qué buena versión, ¿no? Mucha fuerza, por supuesto, de Laura Pausini en esta versión de Mariposa Technicolor. Una canción que originalmente escuchamos en la voz de Fito Páez y que, bueno, Laurita quiso tomar también grandes canciones que han formado y que las que han acompañado durante su carrera y su vida y darles ese toque. Precisamente Laura nos habla de, bueno, ¿cómo fue esto, no? Si conoce a Fito Páez y cómo decidió al final, pues, incluir esa canción también en su álbum más reciente, Yo Canto.
1: También con Fito Páez. Ay, coño, con Fito Páez tengo que contar. Porque yo tenía mucho miedo de decirle que había cantado su canción y que él me dijera, no me gusta la idea. No sé por qué, pero desde siempre lo escucho, es uno de mis ídolos, pero tenía miedo de conocerlo personalmente. Pero un día dije, tengo que escribirle. Y le escribí en Instagram porque no tenía su contacto. Y desde ahí, después nos hemos cambiado los números de teléfono y no sé qué decirte. O sea, yo espero verdaderamente poder cantar con él. Y espero, o sea, voy a invitar muchos de mis colegas durante mi gira. Y si se encuentran en su nación y quieren, obviamente, ese disco es el disco de una fan. Entonces, imagínate invitar a los que canto, que son mis favoritos.
0: ¡Wow! Bueno, yo creo que debe sentirse también halagado Fito Páez, ¿no? Y ojalá, pues, en medio de su gira, pues, logre también, de sus giras, ¿no? Logre también acompañarse con muchos artistas. Eso está muy de moda y me parece muy bien, esa unión en la música, así siempre debe ser. Vamos al lugar 17 en estas 20 únicas de Radio Tiempo. El turno es para Aria Vega, con esto que se llama Cule Poco. Y luego el 16 para Juanes, con Hagamos Qué. 17 y 16 para continuar con este listado de las 20 únicas de Radio Tiempo.
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0: Juanes, en ese nuevo álbum que definitivamente nos retorna en el tiempo, nos regresa en el tiempo y nos hace también pensar en ese Juanes de hace muchos años, que está comenzando los 2000, cuando las letras y su música era realmente contundentes. En ese trabajo cuando estaba con Gustavo Santaolalla y mucho más. Y bueno, eso básicamente fue la idea de este álbum, donde Juanes dice: yo quería retornar un poco a mis esencias y también mostrar un poco lo que he vivido. Ese Juanes un poco más humano, y creo que lo ha logrado en este álbum, como siempre les digo, donde ha hecho canciones incluso para su mascota. Hizo canción para su esposa, hizo canción para su mamá fallecida, y bueno, y así ha mostrado como partes de lo que es este Juanes reinventado, este Juanes 2025-2026, y eso nos gusta muchísimo, definitivamente, que los artistas se muestren tal cual como es y que lo plasmen en un álbum, y creo que el resultado ha sido único. En el lugar 16, Juanes con Hagamos Que, y antes, el lugar 17 para Aria Vega, la canción Cule Poco. Es momento de hacer contacto con nuestros compañeros de Radio Tiempo Cali, siempre tienen cosas increíbles, especiales, nuestros compañeros del sistema Radio Tiempo en Colombia, para actualizarnos un poco a esta hora, en las 21 de tu Radio Tiempo.
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2: 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Siempre un placer poder saludar a todos los oyentes de Radio Tiempo en Montería, 104.5 desde Cali. Soy David Silva en los 89.5. Deseo que sea un fin de semana para estar bien y de buenas, un fin de semana bendecido, de mucha gratitud, y que no falte la música de Radio Tiempo todo el tiempo. Pues bien, es tiempo de contarte cuál es nuestro himno de la semana.
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2: El himno Radio Tiempo de la semana es esta canción de Manuel Medrano, una canción que además habla del poder de los recuerdos y de los vínculos que no siempre se olvidan, permanecen a pesar del tiempo y la distancia. Y de hecho esta canción la cantamos anoche de concierto con Manuel Medrano en el Teatro Calima, en nuestra ciudad de Cali, con su Superior Tour. Por eso esta canción es nuestro himno de la semana, una canción que acompaña tal vez ese deseo de ese amor que pudo ser pero que no fue. Manuel Medrano con La Distancia es nuestro himno de la semana.

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1: La canción más importante en las 21icas de tu Radio Tiempo en Cali 89.5 es para Karim León. La canción es Desde que te tengo.

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1: 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Y con ese número uno yo me despido deseándote un fin de semana de mucha felicidad, de mucha paz, de mucha gratitud. Que no te falte la música de Radio Tiempo todo el tiempo y que tu corazón siempre hoy tenga un motivo para agradecer, un motivo para disfrutar de principio a fin este presente y por supuesto con nuestra música muchísimo más. Soy David Silva desde Cali. Espero que sigas escuchando Radio Tiempo todo el tiempo y nuestras 21icas. Chao.
2: Gracias a David, gracias a los compañeros de Radio Tiempo Cali siempre por contarnos y actualizarnos en el mundo de la música. Vamos y aprovechamos y escuchamos el himno de esta semana que nos propone David Silva. Es una hermosísima canción, muy al estilo vintage, muy al estilo clásico. Pues Manuel siempre tiene un estilo muy especial de hacer su música y que las letras también sean como indicadas, ¿no? Apropiadas para ciertos momentos. Y creería yo que esta podría ser banda sonora para aquellos que a pesar de la distancia siguen amándose y llenándose de sentimientos. Aquí está Manuel Medrano y esto se llama La Distancia. Escuchémosla a esta hora como nuestro himno de la semana en las 21icas de tu Radio Tiempo, todo el tiempo.
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0: son Josie Quen, Jorge Medina y Calibre 50 juntos en esta canción que llega al lugar número 15 y se llama Te Amo, de esas bonitas canciones de este par de chicos, de Josie Quen y Jorge Medina, quienes pertenecían a la banda El Limón y decidieron empezar a hacer su música. Y bueno, poco a poco se abren fuertemente camino en México y decidieron también, vamos para Colombia, vamos para Sudamérica, vamos que nuestra música y nuestras letras y nuestras voces lleguen a otros países. Y ahí poco a poco van ingresando con mucha fuerza y con buena música aquí en las 21icas de Radio Tiempo. Es momento de continuar con este listado de éxitos, momento de seguirles contando un poquito acerca de la música que disfrutamos en esta temporada en tu Radio Tiempo todo el tiempo. Y pues vamos con Alejandro Sams y Yami Safdi, que como les he contado, esta chica, esta revelación del mundo de la música, se ha atrevido a colaborar ya con Camilo y dijo, bueno, me gusta el estilo también de Alejandro Sams. Y fue así como se le acercó un día en un concierto y le dijo, ¿sabes qué, Alejandro? Tengo una canción para que cantemos juntos. Y él dijo, bueno, sí, dale, muéstramela, mándamela, por favor, quiero saber. Y pues la historia termina en esta canción que escuchamos en el lugar 14, que se llama Cuéntame, que habla precisamente de ese momento en que la relación va comenzando, de ese momento en que vamos descubriendo cosas especiales de una persona y nos va gustando cada una de esos detalles que nos vamos dando cuenta ahí. Es como cuando vamos pelando allí, ¿no? La cebollita, poco a poco, esas capas, y nos damos cuenta que capa tras capa hay cosas especiales y queremos todavía más, descubrir mucho más, porque nos llama mucho la atención y nos enamora cada detalle que descubrimos de esa persona. Alejandro Sanz, Yami Safdi, en esto que se llama Cuéntame, en el lugar número 14. El artista que estuvo de concierto en Madrid en esos días, acompañando 55,000 personas, que no es para nada un número pequeño, el Estadio Metropolitano, en una marcada noche con sus grandes éxitos que todavía quedan allí presentes. Eso demuestra realmente la fuerza de la música y el potente mensaje que tiene el señor Alejandro Sams a través del tiempo. Aquí está en el lugar 14 entonces, junto a Yami Safdi, y esto que se llama Cuéntame, en las 21icas de tu Radio Tiempo. 14,
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0: Daddy Yankee, lugar número 13 esta semana con su canción Sonríele. A propósito, noticias de Daddy Yankee. Primero, hablemos de su hija, Jessa Ellis, quien recordemos que hace aproximadamente un año revelaba que pues perdía a su bebé, está embarazada, perdió a ese bebé. Pero unos meses después volvió a decir, estoy embarazada. Y aunque el embarazo ha avanzado muy bien por esos días exactamente, Jessa Ellis hablaba y decía que tuvo un episodio bastante complicado al levantarse y sentir dolor en la espalda. Decía, me levanté hoy con mucho dolor de espalda y caderas. Ayer no sentía mucho al bebé y entré en pánico. Obviamente compartió inmediatamente esta información, se llamó a sus médicos para que le realizaran una sonografía y así tener paz mental. Gracias a Dios, todo está en orden. Pero resulta ser que después de que el bebé estaba en posición, se viró y ahora está sentada. Y de ahí vino el dolor que tuve hoy. Eso pues aclaraba un poco para sus fans de Ellis Ayala, hija de Daddy Yankee. Y Daddy Yankee, quien también por esos días se vio muy activo en redes sociales, donde se presentó en el centro de acopio instalado en el Estadio Hiram Virol en San Juan, Puerto Rico, para colaborar en la recepción y organización de donaciones destinadas a las familias venezolanas quienes han sido afectados por el terremoto del pasado 24. El artista puertorriqueño estuvo allí y lanzó la campaña Puerto Rico por Venezuela a través de sus redes sociales, convocando a sus seguidores a sumarse a esta iniciativa. Dice, Venezuela no está sola. Puerto Rico se levanta con amor, compasión y solidaridad para ustedes. Eso contaba Daddy Yankee en un video convocando a todos sus fans a que pues, se unieran a esa jornada para poder donar todo lo que pudieran y así ayudar a las víctimas del terremoto en Venezuela. Bien por Daddy Yankee, siempre dando ejemplo. Y eso nos gusta muchísimo, que las estrellas Radio Tiempo estén allí siempre presentes, dando su voz o ayudando con su voz a grandes campañas y a grandes situaciones. Y es momento de seguir haciendo contacto con nuestros compañeros de Radio Tiempo en Colombia. Y ahora nos vamos directamente para Cartagena, si no estoy mal. Allí encontramos a nuestro amigo de siempre, Nicolás, para que nos hable un poquito acerca de la actualidad musical y mucho más. Hola, Nico, ¿cómo vamos?
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2: ¿Qué tal, amigos de Radio Tiempo Montería? Yo soy su amigo de siempre, Nicolás Sergio Vendríez, y aquí les traigo el informe de las 21 de la semana en Cartagena.
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2: Hoy les traigo una canción que ha sido número uno de las 21 con tres artistas diferentes. Tu cárcel.
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2: El primer grupo que la interpretó fue Los Bukis en 1986. Su líder, Marco Antonio Solís, fue su compositor y sonaba así.

0: En el año 2004, la banda de Argentina, Los Enanitos Verdes, liderada por Marciano Cantero, le hicieron su propia versión, pasando de ser una canción grupera balada a una rock. Recientemente la banda colombiana Morat reedita este éxito y nuevamente llega a ser número uno en toda Colombia.
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0: Hay que decir que Tito Nieves también le hizo una versión salsa a Tu Cárcel.

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0: Y a propósito de las 21icas de la semana, les comento que en Radio Tiempo Cartagena tenemos una nueva número uno, la canción Sin Despedidas, con Carlos Rivera y Alejandro Fernández.
1: ¡No!

0: Yo soy su amigo de siempre, Nicolás Sergio Vendríguez, y los invito a escuchar Radio Tiempo todo el tiempo. Que la pasen bien. Chao.
1: Bueno, aprovechemos, ¿no? Ese, ¿con cuál te quedas? ¿Con la que hicieron los Bukis? ¿Con la que hizo Enanitos Verdes? ¿O con la nueva de Morat? Yo, por lo pronto, me voy con esta que hacen los Bukis. No sé, ustedes me van contando al WhatsApp Radio Tiempo. Son las 21 y casi, los éxitos de la semana aquí en tu Radio Tiempo. Todo el tiempo.

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10: Aquí seguimos una nueva hora de las 21icas de Radio Tiempo y te cuento cuáles son los opcionados para llegar al número uno esta semana. Carlitos Vives con Te Dedico está opcionada esta canción para llegar al primer lugar de las 21icas. Morat con la versión de Tu Cárcel también podría llegar al número uno.
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10: Podría también repetir Kany García con esto que se llama A la niña que fui.
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10: Shakira ha sido viral esa semana con esta canción. Y podría estar en el número uno esa semana. Con esto que se llama Dai Dai.

0: Podría llegar también al número uno, Juanes y Fonseca. Se va. En esa bonita canción se llama Antes que el tiempo se vaya.
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0: ¿Cuál será la número uno? Ya lo sabremos en instantes. Por lo pronto, vamos con Angel Blue, nuestra hermosa mujer a quien hemos visto evolucionar en el mundo de la música. Ella ha logrado en ese momento, superando muchas cosas con esta canción que se llama La Mujer Que Soy. Precisamente se describe un poco en esa canción. Sería algo así como una canción autobiográfica, ¿no? Pero bueno, ya tendremos la oportunidad muy pronto de charlar con ella y pues saber un poco más de lo que es este nuevo álbum y de lo que es su vida en la actualidad. Por lo pronto escucharemos su canción en el lugar 12. Esto se llama La Mujer Que Soy. Ella es Angel Blue en las 20 únicas de Radio Tiempo.
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0: Shakira y Bel en el lugar número 11 con eso que se llama Algo Tú. Shakira siempre es noticia. En esta ocasión vimos algunos videos, ¿no? De Valerie Domínguez, la ex señorita Colombia, quien es prima de Shakira. Y fue así como Valerie Domínguez fue una de las invitadas especiales al concierto de Shakira en Miami, en Estados Unidos. Estuvo acompañado de su esposo, el Pollo Echeverry, y de su hijo, Tiago. Y bueno, además de estar en una ubicación privilegiada, tuvieron oportunidad de estar en el camerino. Incluso en el video se ve por ahí cuando llega Valerie muy emocionada, saluda a Shakira, voltean, se toman la foto y demás. Y bueno, fue un momento bastante especial. Incluso compartieron con sus hijos. Esa fue así como el niño de Valerie Domínguez tuvo la oportunidad de tomarse una foto junto al hijo mayor de Shakira. Buenas postales, buenos momentos. Y Shakira sigue ahí adelante en el mundo de la música. Ahorita les hablo un poco más de esta mujer, porque hay muchísima información de Shakira y aquí la disfrutábamos en el lugar 11 junto a BL con esto que se llama Algo Tú. Es momento de continuar. ¿Y qué tal? Escuchamos un poco de las historias y la música de nuestras estrellas Radio Tiempo en sus propias voces. Esto es En Primera Persona, aquí en tu Radio Tiempo, en las 20 únicas Radio Tiempo.
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0: Y si hay una estrella Radio Tiempo que tiene esa cualidad especial de que cada una de sus canciones tengan letras bellísimas, que nos provoquen simplemente dedicarlas, que quizás no sepamos a veces qué decir, y con solo una de sus canciones podamos expresar todo. Les hablo de Juan Luis Guerra, el maestro, como lo llaman muchos. Pero nos preguntamos exactamente de dónde surge toda esa inspiración y cuál es esa musa que hace posible estas letras.
3: Yo muchas veces digo que mis canciones son mucho más románticas de lo que yo soy. Siempre mis canciones hablan de amor, principalmente por mi esposa, por lo que ella representa y me inspira. Cuando yo compongo es un momento íntimo entre la canción y yo solamente. Casi siempre lo que hago es presentárselo a mi esposa Nora y ella decide. Es un crítico fuerte, es muy fuerte, pero lo prefiero así. Ella tiene mucho que ver con mis canciones. Inclusive se atreve a decirme, esto no me gusta o esto me gusta, en fin.
0: Y es que durante muchos años ha estado acompañándonos, formando parte de nuestra banda sonora. Juan Luis Guerra, qué bonitas canciones y qué bueno que siga allí, lleno de inspiración, todo el tiempo en tu Radio Tiempo.
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0: Y aprovechamos, ¿no? Nuestro invitado Juan Luis Guerra, que nos habla un poco de su inspiración y su musa. Aquí está Juan Luis con esto que se llama Burbujas de Amor en las 20 únicas.

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0: Y qué rico viajar en el tiempo también en esas 21 únicas con este flashback del primer lugar, porque Burbujas de Amor de Juan Luis Guerra también fue de esas canciones que estuvo en primeros lugares en las 21 únicas de Radio Tiempo hace muchos años, y precisamente también aprovechábamos que Juan Luis hablaba un poco acerca de su inspiración en el momento de componer sus canciones. Vamos al lugar número 10, ahí encontramos a Aria Vega junto a Ryan Castro con esta versión de Chévere, y luego el lugar 9 para Raycon. Regresa a la escena musical de manera muy fuerte en el lugar número 9 con La Culpa. Número 10, número 9, son las 20 únicas de Radio Tiempo.
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0: Me gusta eso de Raycon, una vez más colocándose allí en primeros lugares con su música. Tiene mucho talento, definitivamente, Raycon, y creería que era justo y necesario que reapareciera un poco en la escena musical. Lo he vuelto a hacer con esta canción, se llama La Culpa, en el lugar número 9 esta semana, en las 20 únicas de Radio Tiempo. Es momento de escuchar un poco lo que es viral, lo que es tendencia. Es momento de escucharlo a esa hora, y por eso hacemos contacto con nuestros compañeros de Radio Tiempo Barranquilla, que siempre tiene cosas especiales para contarnos aquí en Radio Tiempo, en esas 20 únicas de Radio Tiempo. Creo que sí, ahora sí. Listo, muchachos, aquí vamos.
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2: Hola, hola, mi querido Robert. Qué alegría poder saludarte a ti y a todos los oyentes de Radio Tiempo Montería. Yo soy Moni Arce. Me encanta de verdad acompañarlos una nueva semana contándoles lo más viral de la semana y obviamente cuál es la canción número uno de las 20 únicas aquí desde Radio Tiempo Barranquilla 96.1.
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2: 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Y arrancamos con la bichota que sorprendió a todos en pleno concierto de Rosalía al hacer una inesperada confesión sobre una de las rupturas más dolorosas de su vida. Contó que durante una relación del pasado, su pareja solía poner excusas para no celebrar su cumpleaños y que el punto final llegó cuando ambos iban a viajar para festejar dicha fecha. Pero ella terminó solita en una sala de espera en un aeropuerto. Fue ahí donde ella decidió literal bajarse de ese avión y bueno, también bajarse de esa relación. Aunque nunca se reveló el nombre de esa expareja, la historia se volvió viral y las redes no tardaron en sacar sus propias conclusiones. ¿Será Faith? ¿Será Anuel? Eso solo lo sabe Karol G.
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2: Por otro lado, uno de los realities musicales más exitosos del habla hispana aterriza en Estados Unidos. Y bueno, ustedes dirán, ¿por qué estamos escuchando a David Bisbal? Bueno, él es el protagonista. Bueno, y es que Operación Triunfo aterrizó en Estados Unidos con una nueva edición producida por Telemundo. La gran sorpresa es que David Bisbal, quien se dio a conocer en la primera temporada de este programa, regresa ahora, pero como jurado oficial. ¿Qué tal esto, ah? Después de casi 20 años, sigue siendo historia nuestro querido David Bisbal.
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2: Y así llegamos al final de lo más viral de la semana. Pero antes quiero contarles cuál es la canción número uno de las 20 únicas aquí en Radio Tiempo Barranquilla 96.1.
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2: La casilla número uno se la roba nada más y nada menos que Shakira junto a Burna Boy. Esto se llama Die Die. Que se sienta el ambiente futbolero con Radio Tiempo todo el tiempo.
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0: encantó acompañarlos. Un saludo a toda la gente hermosa de la bella Montería. Nos encontramos la próxima semana. Los dejo con más de las 20 únicas de tu Radio Tiempo.
1: Moni, gracias, un abrazo, besos para ti, gracias por toda la información. Y bueno, ya que hablaste de David Bisbal y que va a ser jurado y demás de un reality musical, bueno, ¿qué tal si aprovechamos y disfrutamos de David Bisbal y esta una de sus grandes canciones? Se llama Dígale. 11:30, seguimos en este conteo de las 21 de Radio Tiempo, porque esa también fue una de esas canciones que estuvo en el primer lugar de las 21 hace algunos años atrás. David Bisbal, Dígale. Yo escucho Radio Tiempo todo el tiempo.

0: De las canciones muy virales por estos días es esta que se llama Superestrella, de esta mujer que se llama Aitana, que está en el lugar número 8 con esta canción. Definitivamente nos sorprende cuando los artistas Radio Tiempo pues logran vincularse de esa forma, logran meterse de esa forma. Porque les contaba el otro día, por ejemplo, estaba en el calentamiento de la selección de España, previo a lo que sería su partido del Mundial, y bueno, estaba sonando en el estadio, en todas las bocinas del estadio, estaba sonando Superestrella de Aitana. Y bueno, yo no sé, se le preguntó en esos días, ¿creías tú que esa canción Superestrella iba a ser ese hit como lo estás viviendo ahora? Y bueno, eso nos contaba, entre otras cosas, Aitana, le contaba a los medios.
1: No, de hecho, no sabía cuál iba a sacar de Focus Track en el disco. Estuve pensando en cuando hables con él, pero en una balada, y dije, ¿y si saco Superestrella? Y pensé, no creo que les va a parecer como demasiado, quizá, rara. No es rara, como demasiado, como la veía como muy así, súper estrella, ¿sabes? Yo decía, no sé si les va a gustar tanto como para un focus track, y al final me la han dado en la cara, o sea, sí.
0: Bueno, y ahí está entonces, Aitana, no estaba segura todavía de lanzar Superestrella, pero creo que fue una elección acertada, y ha sido una de las canciones muy importantes, muy destacadas de la temporada. Lugar número 8, momento de continuar en las 21 y casi el turno es para el Grupo Firme, quienes no lo han tenido fácil, y bueno, a pesar de todo, han tenido una carrera brillante y cada vez suman más fans. Y se le preguntaba precisamente al líder de esta agrupación, ¿cuál ha sido el secreto? ¿Qué cosas han tenido que cambiar y sacrificar para que el éxito del Grupo Firme pues realmente sea tan firme?
2: Hemos tratado de cambiar muchas cosas en el aspecto y en el ámbito de nosotros, en nuestra vida personal, porque somos jóvenes, nos gusta pistear, nos gusta hacer desastre, pues realmente así somos, como cualquier persona. Pero también sabemos que tenemos una responsabilidad muy grande y tenemos que cambiar esos hábitos para poder permanecer en esto de la música.
0: Ahí está el Grupo Firme hablando de las cosas que han tenido que cambiar y mejorar. Y bueno, creo que les ha funcionado esto, ¿no? En el lugar número 7 los vamos a escuchar con esto que se llama El Beneficio de la Duda.
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0: 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Como les adelantaba, Grupo Firme, El Beneficio de la Duda en el lugar número 7. Y luego el lugar 6 será para Emil Rousseff con Así de Rico en el remix, junto a Juan Duque y Juliana. Son las 21icas de tu Radio Tiempo, el conteo de lo más escuchado y lo más viral esa semana en tu Radio Tiempo 104.5, todo el tiempo, Radio Tiempo.

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1: Una de las más virales, sin duda alguna, esa semana, esos días, es esa canción que hacía Emil Rousseff en el lugar número 6. ¿Quién es Emil Rousseff? Es un chico, cantante, compositor, músico de raíces búlgaras. Su nombre real es Emil Rousseff y nació en Medellín, donde comenzó su proceso musical y artístico. Y su historia también mezcla dos nacionalidades. Su padre es originario de Bulgaria, su madre es colombiana. Y bueno, se le dio por hacer música y en esos días parece acertado con este remix de la canción Así de Rico. Va uno a ver y ve, como dice, en el lugar número 6 de las 20 únicas de Radio Tiempo. Es momento de continuar. Entramos a la zona candente, a las 5 primeras de esta semana, y vamos descartando poco a poco cuáles serán las canciones que llegarán y se ubicarán del lugar número 5 hasta el número 1 esta semana. Por lo pronto, empezamos a descartar, entre comillas, a Carlos Vives, quien se queda con el lugar número 5 y también se queda con un reconocimiento de todos los colombianos y todos sus fans, porque fue uno de los artistas que ha estado ahí también presente con esto de las ayudas y colaboraciones para los venezolanos luego del terremoto que se vivió hace tan solo unos días. Y ha sido como él y la Federación Colombiana de Fútbol se han unido para aprovecharon antes del partido de la selección, y pues dijeron, los que quieran ir a donar, pues vamos a estar ahí esperando sus donaciones y demás, todo esto con el fin de poder apoyar a nuestros hermanos venezolanos. Yo creo que las estrellas colombianas que se vinculen a todas esas campañas y aprovechando su popularidad, su fama y sus voces para enviar este tipo de mensajes y campañas, todo es enriquecedor y nos encanta eso de los artistas Radio Tiempo. Carlos Vives, uno de ellos, con Te Dedico, está en el lugar número 5 esta semana en las 20 únicas de Radio Tiempo. 5,
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0: De las canciones de verdad muy virales estos días, Shakira, que ha logrado conquistar ese número uno de las canciones del mundial más sonadas, más reproducidas. Y eso nos gusta muchísimo. Nuestras estrellas Radio Tiempo siempre triunfando. Y Shakira es muestra de que el trabajo puede lograr todo, que uno puede reinventarse a pesar de lo... De los obstáculos que te ponga la vida. Shakira se consolida como la artista latina más escuchada del momento con esta canción, se llama Die Die. El sencillo es el tema más escuchado en plataformas a nivel global y lidera la lista global también de Billboard de la semana, de esos días, ¿no? De la última semana. Nos encanta. El sencillo más escuchado en Spotify a nivel global y lidera la lista también global de Billboard. Así, felices estamos entonces con Shakira y ese Die Die, que esta semana se ubica en el lugar número 4 de las 20 únicas de Radio Tiempo. Momento entonces también de hacer contacto con más compañeros del sistema Radio Tiempo en Colombia. Y es así como nos vamos para Medellín. Y ahí tenemos el artista de la semana y seguramente nos vamos a actualizar también en el mundo de la música desde Medellín. ¿Qué está pasando? Vamos a hacer enseguida nuestros enlaces con nuestros compañeros de Radio Tiempo Medellín, el sistema Radio Tiempo en Colombia.
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2: El recorrido de hoy hace escala en Montería. Gracias por abrirnos un espacio en Radio Tiempo 104.5. Yo soy Caro Prada desde la ciudad de Medellín y deseo que este fin de semana venga cargado de tranquilidad y muchas sonrisas. Aquí te presento el artista de la semana Radio Tiempo.
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2: Esta semana celebramos con orgullo el talento de nuestra tierra. Nuestro artista de la semana Radio Tiempo es el cantautor Andrés Cepeda, indiscutiblemente uno de los cantantes de pop latino más queridos y consentidos de Colombia.
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2: Y es que el maestro Cepeda sigue en lo más alto de la escena musical. Su espectacular álbum Bogotá Deluxe está en boca de todos con su canción El Café, que se ha convertido en uno de los temas más comentados del año gracias a su impresionante alcance y también a la destacada nominación de este 2026 que confirma que su música no tiene fronteras.
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5: Andrés Cepeda.
2: Además, la emoción se traslada ahora en vivo y en directo porque Andrés Cepeda está confirmado para hacer vibrar al Festival Cordillera este año en Bogotá.
6: Soy Andrés Cepeda y yo escucho Radio Tiempo 105.9 todo el tiempo.
2: Así que prepárense para cantar todos sus éxitos el próximo 12 y 13 de septiembre en el Parque Simón Bolívar, en lo que promete ser un encuentro histórico y lleno de romanticismo, donde seguramente cantaremos canciones como Día Tras Día, Por el Resto de Mi Vida, Besos Usados, entre otros.
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2: Con más de 30 años de carrera, más de una decena de álbumes de estudio y un legado que sigue marcando generaciones, Andrés Cepeda demuestra que el romanticismo nunca pasa de moda. Por eso y mucho más, es el artista de la semana Radio Tiempo.
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2: Nos vamos con una reinterpretación del emblemático tema de Camilo VI y que forma parte de la promoción del nuevo disco de David Bisbal en este 2026. Una canción en que ha tenido buena acogida entre nuestros oyentes Radio Tiempo y que hoy la ponen como número uno en la ciudad de Medellín. Aquí llega Morir de Amor.
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2: Gracias por dejarme acompañarte. Yo soy Caro Prada desde la ciudad de Medellín y deseo que nunca falten las canciones que te hacen sonreír. Sigue escuchando Radio Tiempo Montería 104.5 todo el tiempo.
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0: Gracias, Caro, por siempre contarnos un poco de nuestras estrellas Radio Tiempo y lo que pasa también en Medellín, en Radio Tiempo Medellín. Y precisamente con esta artista de la semana vamos a disfrutar una de sus grandes canciones. Caro nos recomienda como artista de la semana a Andrés Cepeda. Y con gusto para nuestra estrella de la semana, aquí tenemos una de sus grandes canciones. Esta se llama Embrujo. Vamos a escucharle y a disfrutarla en esas 20 únicas Radio Tiempo.
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3: Seguimos en las 21 Radio Tiempo. Nos falta simplemente conocer el lugar 3, 2 y 1 esta semana. Y vamos al lugar 3 con una banda que queremos muchísimo. Les hablo de Morat, quienes también dio esas muestras de solidaridad y se sumó Morat. Y utilizó sus redes para expresar acompañamiento sobre lo que tiene que ver con lo que sucedió en Venezuela, con los terremotos y más. Así que ellos decían, nuestro corazón está con Venezuela y con todas las personas afectadas por el terremoto. Queremos enviarles toda nuestra fuerza, cariño y solidaridad en ese momento tan difícil. En las próximas historias estaremos compartiendo canales oficiales y verificados a través de los cuales se puede aportar de forma segura. Y así lo hicieron. Morat también se suma a esta campaña que busca simplemente apoyar a nuestros hermanos venezolanos en esto que acabó de suceder. En esa, bueno, malas noticias sobre el terremoto y mucho más, que todavía están allí pendientes a seguir adelante y ver cómo se va solucionado en medio de lo que cabe esta tragedia. Morat en el lugar número 3 con esto que se llama Tu Cárcel. ¿Cuál es la número 2? Bueno, ya les voy a decir entonces. Por lo pronto escuchemos a Morat, Tu Cárcel en las 21 de Radio Tiempo.
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1: Bonita canción, bonito mensaje. Fonseca y Juanes juntos en esto que se llama Antes que el tiempo se vaya. Lugar número 2. Significa que voy enseguida a contarles la número 1. Pero recordemos el movimiento musical de hoy, de nuestras 21 y radio. Tiempo para aquellos que les gusta llevar las estadísticas. Por ahí me han escrito al WhatsApp, así que tomen atenta nota. Número 21 esa semana, BL con Quédate. En el lugar 20, La Villa de Capo. Número 19, Coleccionando Heridas de Karol G. 18 para Laura Pausini con Antología. 17, Culepoco de Aria Vega. Número 16, Hagamos Que de Juanes. Número 15, Te Amo de Josie Quen y Jorge Medina. Número 14, Cuéntame de Yami Safdi y Alejandro Sams. Número 13, Sonríele de Daddy Yankee. Número 12, La Mujer Que Soy de Angel Blue. Número 11, Algo Tú de Shakira. Número 10, Chévere de Alia Vega. Número 9, La Culpa de Reiko. Número 8, Superestrella de Aitana. Número 7, El Beneficio de la Duda del Grupo Firme. 6, Ya Uno Va a Ver y Ve, Así de Rico con Emil Rousseff. Número 5, Te Dedico de Carlos Vives. En el cuarto puesto, Die Die de Shakira. En el 3, Tu Cárcel de Morat. En el lugar número 2, escuchamos a Fonseca que iguales con Antes que el tiempo se vaya. ¿Cuál es la número uno? ¿Cuál creen ustedes que sea? Estoy seguro que ya saben. Repite ese puesto de privilegio, nuestra Cani García, con esta canción, no, con ese himno para aquellas mujeres, radio, tiempo, que son valientes, son fuertes, que lo dan todo, que demuestra que pueden con todo y que también tienen derecho a que en algún momento lleguen a casita, lleguen y se encuentren con ellas mismas. Salga una que otra lagrimita y demuestren realmente que pueden recargar baterías y seguir adelante. Para esas mujeres fuertes que han pasado por todo y que siguen adelante, esa canción se llama A la Niña Que Fui. ¿Qué le dirías a esa persona? A esa mujer, a esa pequeña que arrancaba la vida y que bueno, que le ha tocado duro, pero que ha logrado vencer cada obstáculo. ¿Qué le dirías tú? Creo que este mensaje de Cani García es contundente y es esa banda sonora para ustedes. Repite, 4 semanas en el número 1, Cani García en las 20 únicas de Radio Tiempo, porque solo los mejores llegan a la cima.
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1: Feliz fin de semana para todos. Sigan con la música Radio Tiempo todo el tiempo. Y aquí está la número uno.

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Ella se llama Angel Blue, me encanta esa canción, mostrando un poco de lo que es su vida, de cómo ha evolucionado, cómo ha crecido y todo lo que ha tenido que enfrentar en la vida. Angel Blue, la mujer que soy, está aquí en tu Radio Tiempo todo el tiempo. Yo escucho Radio Tiempo y la música continúa y el turno es para Enrique Iglesias y Romeo Santos. Juntos en esto se llama Loco. Yo escucho Radio Tiempo todo el tiempo. 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
1: Ah, 12 discípulos. Educando a la competencia. 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
1: 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Hey, aquí nos reunimos una vez más. Estamos listos ya para darte el power, la vibra, la energía que necesitas en este sábado. Radio Tiempo. DJ Xavier ya está diciendo presente. Yo estoy listo para acompañarte. Y trajimos también a nuestros amigos de Aguardiente Antioqueño que vienen a ponerle la vibra necesaria este fin de semana para que la pasemos fenomenal. Bienvenido, bienvenida a una nueva edición del programa número uno de los fines de semana. Señores, aquí estamos listos ya para descontrolarnos y espero que tú estés igual, porque aquí arranca una nueva edición del Super Mix Radio Tiempo con Aguardiente Antioqueño, pa' las que sea.
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2: 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Me gusta saber que eres de los oyentes de Radio Tiempo que siempre le dice que sí a nuestros parches, que siempre está listo, está puesto, está puesta para pasarla fenomenal cada fin de semana con los planes del Supermix Radio Tiempo.
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2: El único lugar del mundo donde queremos a los amigos mala hora es aquí, porque aquí recibimos a todos los amigos mala hora que vengan proponiendo un buen plan, que vengan a pasarla rico, que vengan a disfrutar, que vengan a hacernos disfrutar también el fin de semana. Xavier no dice que no, yo no digo que no. Y si hay aguardiente antioqueño, pues todo está mucho mejor.
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1: 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De vuelta y listo para seguirla, listo para pasarla fenomenal, listo para parchar contigo, listo para disfrutarme más de este fin de semana. ¿Cómo la estás pasando? Quiero que de 1 a 10 me digas ya cómo la estás pasando en el 320-661-1045, que es la conexión que tengo contigo todo el tiempo. Aquí vamos arrancando una nueva hora del Supermix Radio Tiempo con la vibra full al 104.5%. 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Aquí está DJ Xavier diciendo presente. Las mezclas, la vibra, la energía del programa número uno de los fines de semana. Arrancamos una nueva hora del Supermix Radio Tiempo con aguardiente antioqueño, palas que sea.
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1: Fuerte, fuerte, fuerte, muy fuerte. La vibra está muy fuerte, la energía está muy alta y eso me gusta. Me gusta que haya buena vibra, me gusta que haya buena energía, me gusta que todo el mundo esté pasándola rico. Me gusta que le estén poniendo buen ambiente a la vida. Me gusta que, hey, tú la estés pasando bien en este fin de semana, Radio Tiempo. Esa es la vibra que necesitamos. Esa es la energía que necesitamos. Y los necesito así también para el 11 de julio. Hey, el 11 de julio tienen cita con nosotros.
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4: Yo los entiendo, no se preocupen, yo los entiendo. Por ahí me estaba llegando un mensaje de un oyente Radio Tiempo que me decía, Yancy, pero es que me queda difícil salir todo el fin de semana, porque es que mi esposa se molesta. Ella dice que solamente puedo salir un día. Y brother, la verdad es que te entiendo, porque esposa feliz, matrimonio feliz, y uno tiene que hacer lo que le diga a uno la esposa.
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